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4: Radio Tropical, su emisora, informa la hora.
5: Son las 7 y 22 minutos.
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3: Radio Tropical, su emisora, informa la hora.
4: Son las 9:20.
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7: Radio Tropical, su emisora, informa la hora.
8: Son las 10 y 45 minutos.
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3: Radio Tropical, su emisora, informa la hora.
7: Son las 12 y 56 minutos.
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7: Radio Tropical, su emisora, informa la hora.
8: Son las 12 y 58 minutos.
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0: Radio Tropical, su emisora, informa la hora.
1: Son las 3 y 7 minutos.
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1: Son las 3 y 54 minutos.
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1: Son las 4 y 41 minutos.
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7: Radio Tropical, su emisora, informa la hora.
8: Son las 4 y 44 minutos.
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1: Son las 6:04.
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1: Son las 6:42.
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6: Radio Tropical, su emisora, informa la hora.
7: Son las 6:44.
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1: Son las 8 y 22 minutos.
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3: Radio Tropical, su emisora, informa la hora.
4: Son las 8 y 57 minutos.
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3: Radio Tropical, su emisora, informa la hora.
4: Son las 9:35.
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1: Son las 10 y 16 minutos.
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1: Son las 11 y un minuto.
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3: Son las 11 y 39 minutos.
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Son las 12 y 16 minutos. 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
7: Son las 12 y 18 minutos. 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
5: Es la 1:20.
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0: Adiós, señor.
1: Adiós, hijito.
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3: Son las 3 y 18 minutos.
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7: Radio Tropical, su emisora, informa la hora.
8: Son las 4 y 43 minutos.
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3: Radio Tropical, su emisora, informa la hora.
7: Son las 6:54.
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7: Radio Tropical, su emisora, informa la hora.
8: Son las 6:56.
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